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5: Son las 3, las 2 en Canarias.
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5: Son las 4, las 3 en Canarias.
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4: Son las 5, las 4 en Canarias. 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
1: Fórmula Hit.
2: Todo lo que sube deprisa, no tarda en bajar. Ten cuidado.

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6: Son las 6, las 5 en Canarias. 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
5: Son las 7, las 6 en Canarias. 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
4: Son las 8, las 7 en Canarias. 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
6: Son las 9, las 8 en Canarias. 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
5: Son las 10, las 9 en Canarias. 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
2: Vaya programa más viajero que tenemos en el día de hoy. Ser bienvenida, ser bienvenidos a Río de la Vida. Y es que de las aguas salvajes de la Patagonia al pulso del mar en Huelva, y además pasando por la realidad legal que marca el camino, vamos a terminar en la Victoria a pie de orilla, porque donde hay agua hay historias que merecen la pena ser contadas. Hoy en Río de la Vida vamos a abrir ese mapa y lo vamos a llevar además al límite. Vamos a viajar a la Patagonia, a sus ríos infinitos, a sus aguas más puras, porque estrenamos una nueva sección con una voz que habla desde dentro, desde el corazón de la Patagonia. Pablo Saraco nos acerca cada mes a la mejor información sobre sus aguas más salvajes y pescables. Después vamos a cambiar de escenario y nos vamos a ir al mar, a la costa de Huelva, enclaves como Mazagón o Punta Umbría, donde la pesca no espera, la pesca se busca. Y hoy vamos a hablar con Manuel Valenzuela sobre egging desde embarcación, curricán y ese momento del año en el que el agua se calienta y todo empieza a ponerse serio ahí abajo. Bueno, pero hoy también miramos más allá de la caña, porque cuando la pesca entra en conflicto, cuando aparecen esas normas, sanciones o incluso tribunales, hay que entender qué está pasando. Vamos a poner el foco comenzando en Punta de la Mona, en la situación de esa asociación de pescadores deportivos Costa Tropical y el papel que puede jugar la plataforma de mar abierto. ¿Y qué está pasando en España con esas prohibiciones en ciertos escenarios? Bueno, pues para ello, nuestro abogado Cristian del Castillo. Y vamos a cerrar con una historia de esas que dejan huella, porque de la orilla también se llega a lo más alto, de la orilla a la victoria. Pedro Isabel Gómez conquista Carmitín. Una historia de esfuerzo, de constancia y de entender la pesca como algo que va mucho más allá de pescar un pez. ¿Estás preparado? Porque aquí comienza Río de la Vida.

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3: ¿Cómo están? Un gran saludo para todos los oyentes de Río de la Vida. En esta ocasión les quiero contar acerca del río Malleo, un emblemático y mundialmente conocido río de la Patagonia Norte Argentina, más precisamente en la provincia de Neuquén. Este río tiene una longitud de 60 kilómetros, nace del lago Tromen, bien cerca del límite con Chile, bien metido en la montaña, y desemboca en el río Aluminé. Tenemos tres segmentos bien definidos: la parte superior, los primeros kilómetros, un río más accidentado que corre dentro del Parque Nacional Lanín, luego la parte media y la parte inferior. En la parte superior tenemos acceso público en todos sus sectores. Es un río muy interesante en todo su recorrido para pescar con mosca seca. La parte media también tenemos un acceso allí muy conocido, llamado el Puente Amarillo. Es exactamente un puente amarillo por el que se puede llegar por carretera. Y la parte inferior, dentro de la comunidad indígena mapuche, son los últimos 18-20 kilómetros de río, en los cuales el camino corre pegado al río casi todo el tiempo. Lo tenemos a la vista y podemos elegir dónde pescar y, bueno, con total libertad lo podemos hacer. Un río, como les decía, para pescar arcoíris y truchas marrones. Ideal para pescarlo con mosca seca, si bien podemos pescarlo de otras formas, siempre hablando de pesca con mosca, pero tiene las características perfectas, la estructura, el caudal, el tamaño, las dimensiones para pescarlo con mosca seca. Es muy fácil para poder acceder, simplemente desde Buenos Aires un vuelo a San Martín de los Andes, hay vuelos todos los días, y después por carretera podemos acceder a cualquiera de estos segmentos de los cuales les hablaba. Por otro lado, hablando sobre la temporada, la misma inicia en noviembre y termina el último día de mayo. Sin embargo, si yo tuviera que recomendarles algunos momentos en particular y más para pescar con mosca seca, estos serían todo el mes de diciembre, enfocado hacia fin de año, mejor todavía, y el mes de abril, fin de marzo y todo el mes de abril. Esos, yo creo, son los momentos donde el río tiene digamos las características o está en su condición ideal. Así que bueno, los espero por el río Malleo en el norte de la Patagonia Argentina y bueno, un saludo grande nuevamente para todos los oyentes de Río de la Vida y los espero en una próxima entrega con otro río u otro ambiente interesante para pescar aquí en Argentina.

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1: Y nos vamos al mar, a la costa de Huelva, escenarios como Mazagón o Punta Umbría, donde la pesca no espera.

0: temperaturas?
1: Bueno, yo creo que cuando empiezan las aguas a calentarse, todo se activa, ¿no? Al final aumenta, creo, un poco el metabolismo de los peces, que necesitan comer más y se mueven más.
0: O sea, por ejemplo, en Cuba, ahora mismo, que siempre tienen esta temperatura, los peces, lógicamente, pican más también.
1: Bueno, a Cuba no he llegado ahí. Yo te puedo hablar
0: o a un país de aquí tropical.
1: Que parece que, bueno, como te he dicho, como se calientan las aguas, pues también aparecen más bancos de alimentos, como la sardina, el boquerón, y esto hace que los depredadores, pues bueno, se acerquen un poco más a la costa y se nota que hay más actividad y más oportunidades de pescar, creo yo.
0: Sí, cuando hay más oportunidades de pescar, como dices, y más capturas, también el ataque es diferente.
1: Sí, la verdad es que sí. Cuando se pone en voraces, la verdad es que es un disfrute.
0: Se suele decir que cuando avanzan los meses, los peces también son más grandes. ¿Es así de claro o hay factores que hay detrás de todo esto?
1: Bueno, yo creo que no es tan automático, la verdad. Sí que es verdad que aparece ahora, en esta fecha de aquí adelante, más ejemplares más grandes. Pero bueno, como te he dicho antes, influyen mucho los factores como la comida, más comida, la presión de la pesca, las corrientes, en fin. No creo yo que sea un mes el pez más grande, sino un conjunto de condiciones.
0: Y en zonas de Mazagón o Pundambría, ¿qué diferencias hay entre hacer el curricán? Porque yo no sé si todo el mundo hace bien el curricán o simplemente suelta señuela y dice, venga, vamos a ver que arrastre el señuelo sin sentido.
1: Bueno, mira, yo esto es una cosa que a mí me enfada bastante porque dice, cualquiera hace curricán. Yo digo que la diferencia es brutal. Hacer curricán bien, digo, creo yo, vamos, que es entender bien la velocidad, la profundidad en la que trabaja, el tipo de señuelo que le pone en cada zona, las zonas de paso que tú sueles coger más, en fin. Yo creo que arrastrar sin sentido un señuelo no es, es algo más.
0: Y quizás hasta al contrario, si tú lo haces mal, lo que haces es ahuyentar a los peces en vez de atraerlos.
1: Sí, totalmente.
0: Bueno, hay que cuidar algo loco ahí que van a decir esto no es normal, yo me voy de aquí.
1: Hay que cuidar los detalles al máximo, como yo digo.
0: Sí, bueno, a ver, tenemos que decir, la pesca al curricán no es una pesca al robo.
1: No, pero bueno, es algo que cada vez que se sale al mar hay que aprender de todo, cada detalle importa y hay que saber cómo actúan los peces, cómo tienes que actuar tú, un tipo de señuelo en cada momento, según el agua, según la claridad que tenga el agua, en fin, son muchos factores.
0: Sí, bueno, entendemos, Manuel, que claro, que no es lo mismo un día hacer curricán con aire, incluso de poniente, levante, o incluso, bueno, fíjate cómo esté la mar, ¿no? Si está más clara o está plato. Cuéntanos una base para hacer un curricán que, digamos, aquí, por lo menos algo estamos haciendo bien.
1: ¿Te refieres con una lectura del mar o algo?
0: Sí, una base principal, ¿no? Salimos al mar, vamos a entender como un mar plato, un día de estos que es más o menos soleado, que no hay mucho aire, algo que donde la gente sí que se atreve a sacar el barco.
1: Bueno, pues lo primero, yo que me fijo en el mar, pues claro, antes de salir, pues que esté el día bueno. Hay veces que los días plato es más difícil engañar al pescado, sobre todo si pesca con avioncillos, agitadores y pulpitos. Hace que sea más difícil que un día que haga un poco de brisa, pero bueno. Se fija en eso, que las condiciones que del agua, según, como te he dicho, cómo esté el agua, los colores que se le puede poner, pendiente siempre si hay pájaro o pajarera que se estén tirando al agua, eso indica que hay pescado seguro, en fin. Muchas cosas.
0: ¿Distancia para hacer curricán?
1: ¿Distancia te refiere desde el barco al señuelo?
0: Eso es.
1: Yo suelo trabajar con 3 o 4 cañas y la pongo escalonada. Desde 5 metros detrás del barco, que muchas veces pica muy cerca, hasta después a lo mejor dejo unos 7, 8 o 10 metros de una otra línea.
0: Sí, lo que más sorprende, Manuel, a los que no entienden el curricán como una pesca, bueno, pues lo que solemos hacer en el mar, en nuestros ríos, ¿no? Surcasting, lógicamente, ¿no? O no es pescar spinning desde barco, que puedan picar los peces tan cerca.
1: Sí, sí, la verdad es que, como te he dicho antes, cuando están tan voraces, es un disfrute porque estarán tan hambrientos, o no sé por qué, pero que hay veces que incluso hasta antes de sacar tú el señuelo del agua, ¡pum!, en ese instante te pica.
0: Y es que fíjate, hasta con los motores encendidos dices, pero ¿cómo se puede acercar un pez a 5 metros del barco, incluso menos, como que estás diciendo en estos momentos?
1: Totalmente.
0: Bacoretas, serruchos, añovas, ¿cuál es la especie más traicionera o difícil de engañar?

0: ¿Por qué?
1: Bueno, aquí en nuestra zona, la anchova, reconocida aquí en nuestra zona anchova, anjova por ahí, suele ser muy traicionera, creo yo, porque es muy agresiva, pero también creo yo que es muy desconfiada. Muchas veces cuando falla el ataque o es capaz hasta de cortarte la línea porque no, de lo voraz que ataca, es complicado. Y no entra tampoco a cualquier cosa, te obliga, creo mucho, a afinar mucho el montaje y el tipo de señuelo que esté utilizando.
0: Sí, oye, es importante también los señuelos en el Curricán.
1: Sí, para mí son importantes, la verdad. Y continuamente ir probando, si están comiendo muchas veces están comiendo en superficie, otras veces a media agua, otras veces hay que profundizar un poco más. En fin, todo eso, como te he dicho antes, influye, ¿no? Es solo arrastrar señuelos.
0: Si dudamos en colores, blanco y rojo y ya está.
1: Yo creo que mi favorito es blanco y rojo, la verdad. No
0: He dicho si
1: te
0: dudamos en colores, ¿eh? Digo, si dudamos en colores, porque la verdad que yo siempre que he ido a hacer Curricán, si hay un señuelo que no puede faltar en color, es el blanco y rojo.
1: Sí, totalmente. Pero bueno, hay otros colores que también me gusta bastante, con los colores naturales, azul y un poco plateadito, sea que asemejen también a sardinas o boquerones, también van muy bien.
0: Los pesos, ¿cómo los manejas? ¿De qué depende? ¿Que sean más pesados o menos pesados? Yo no estoy hablando ya de pescar a medias aguas o en superficie. Estoy pescando hablar más de fondos. ¿Cómo eliges estos pesos?
1: Pues según la profundidad, más que nada, la profundidad es lo que creo yo que marque que tú utilices algo más de peso o menos.
0: Así que la sonda es imprescindible.
1: Sí, totalmente. Tiene que ir contigo sí o sí.
0: Oye, quiero volver un poquito atrás, ¿no? A esta lectura del mar que habíamos hablado antes, porque ya estamos viendo que aquí improvisar, todo puede pasar, pero si improvisas, lo más fácil es que te des el golpe. Lo primero, antes de esa jornada de pesca, te fijas en las mareas, si hay aire, si hay sol, las corrientes, las temperaturas, estas profundidades que dices.
1: Todo, como te he dicho antes, influye. Y como ya te he dicho antes de salir, pues siempre mira la predicción del tiempo. Normalmente para Curricán, si hay levante por aquí en esta zona, mucho mejor. Y luego ya, pues que si el mar está muy plato, como hemos dicho antes, pues cualquier movimiento en superficie pues te puede marcar un antes y un después, creo yo. Si hay movimiento en la superficie, tienes que ir hacia ese punto porque seguro que hay pescado ahí, seguro.
0: Y a soñar con encontrar esa pajarera.
1: Totalmente.
0: Oye, hay una pesca que está muy de moda, que es el egging desde embarcación. Y bueno, no es tan común como desde costa, pero ¿qué ventaja real tiene hacerlo desde barco?
1: Bueno, pues yo creo que ventajas sí que las hay, por lo menos por la zona esta de aquí de nosotros, de Huelva, que la verdad es que es una zona muy buena. Sale bastante chocos y calamares bastante grandes. Y bueno, pues tiene zona acceso que digamos a pie es casi imposible. Y luego pues te puedes mover por más profundidad, por estructura de bajas del fondo, cambios de fondo. Y además puedes colocarte donde tú crees o bueno, o tienes marca de otros años o de otras veces que te ha ido bastante bien. Y también te diría que trabajar el señuelo vertical. Yo creo que muchas veces es más clave que a lo mejor desde orilla que tú sabes que lanza y vas
0: Sí.
1: recogiendo poco a poco.
0: Fíjate, lo decía el otro día en una entrevista con Euge, que bueno, tú lo conoces, venía de Japón y hablaba un poquito del futuro del egging, ¿no? Y hablaba de esto, ¿no? De pescar en vertical.
1: Yo creo que imagino, o vamos, imagino, no creo, o es algo mío, que pienso que los señuelos están diseñados para trabajar en vertical, porque la subida que hacen y luego cómo se queda, digamos, en vertical en el fondo, ya cada uno con los movimientos que mejor le vayan, yo creo que para mí creo que puede ser mucho más efectivo desde barco que desde orilla, evidentemente.
0: Tiene bastante sentido. De hecho, bueno, ya le preguntaremos a Eugenio, que estuvo en Japón, a ver de qué manera los japoneses, a ver qué es lo que. Pero vamos, sí, que nos comentó todo esto, que se iba a pescar con otro tipo de cañas más finas, en vertical. Bueno, sí que nos dio un balance, que hablaremos de ello, ¿eh? Oye, dicen que los chocos, son un poquito más tontos en el aspecto. El ataque es, mucho más voraz que un calamar. ¿Esto es verdad?
1: Bueno, puede ser algo más tonto, pero
0: Bueno, vamos a decir que más fáciles de pescar los chocos que los calamares.
1: sí, es más fácil. Los calamares suelen ser más complicados, la verdad. Pero es más complicado.
0: Y, oye, ¿hay alguna manera de que, bueno, pues si vas a calamares, que no tendrás los chocos o viceversa? ¿O esto es un azar?
1: Pues no sabría decirte. Yo, a mí particularmente, se me da mejor los chocos que los calamares, pero todo es, creo, un poco tema de cada uno trabaja con sus montajes y sus cosas y hace que bueno, que se le acerque un poco más una captura u otra.
0: Has hablado de cómo trabajar el señuelo, el legging. ¿Qué más es lo que marca la diferencia? Porque hay diferentes tipos de señuelos. ¿Sí que se notan estos artesanales o diferentes marcas?
1: Pues yo creo que como el cómo lo trabaja, aunque a veces el que pesca en barco, que le deja la caña en el cañero y con el simple movimiento coges, pero yo creo que sí, que influye. Pero claro, influye en si lo mueves bien o no lo mueve nada, ¿me entiendes? No, siempre hay que tener el arco de movimiento, la acción de la caña y los tiempos de pausa, yo creo que te hace marcar la diferencia. Y también por el color que tenga en ese momento tu puesto. Yo siempre voy cambiando de color y ese día, no sé por qué, pero por ejemplo, le ataca más al naranja, pues intento arrimarle todos los muñecos naranja que tengo a las cañas que esté pescando con ella.
0: A mí es una de las cosas que me vuelve absolutamente loco, porque si no detectan los colores, ¿por qué el rosa, por ejemplo, siempre parece que pesca más?
1: Pues la verdad es que yo también hago nada más que leer libros y cosas y como bien dices, ves en blanco y negro, pero bueno, siempre rosa y naranja son los colores más determinantes, creo yo.
0: Sí, no sé si te mandó Walter Tanero una diferencia de tablas en el agua de colores, ¿no? Por ejemplo, los azules, que cuando pensábamos que los, a lo mejor los fluorescentes o los blancos se veían mucho más en los fondos, al contrario, cuantos más oscuros, más azules, más se ven en las profundidades.
1: La verdad es que es algo, digamos, increíble, ¿no? Pero bueno,
0: bueno, como ellos, ya te digo... Ellos ven de otra manera, ¿eh? también hay que decir, al final da igual, cualquier pez o cualquier choco, calamar, esto es así. Bueno, oye, ¿cuáles son las mejores horas del día en estas zonas? ¿Amanecer, atardecer o depende totalmente del mar?
1: Bueno, para amanecer, si me hablas de egging, ¿no? Para amanecer... yo creo que va muy bien el amanecer para los calamares, va muy bien, la verdad. A mí el choco me gusta más a media mañana. Es algo que, no sé, se me da bien siempre a media mañana.
0: Sí, bueno, es que lo dicen muchos pescadores. Lo del tema de madrugar y no madrugar, dices, bueno, sí, yo puedo madrugar, pero al final a media mañana es cuando realmente me están picando.
1: Sí, no siempre madrugarte... te da éxito, no es siempre ahí.
0: Oye, son zonas realmente costeras, son zonas que yo creo que realmente luego, bueno, pues todos los españoles y toda la gente, pues Mazagón o Punta Umbría, hay muchísimo turismo. ¿Esto lo notáis los pescadores?
1: Sí, cuando ya, digamos, que es ahora este tiempo, que calienta el tiempo y demás, pues imagino que como son zonas también vacacionales, pues la gente los fines de semana y demás... que se acerca para echar fin de semana o el día o lo que sea, pues aprovecha también para pescar. Y claro que se nota bastante.
0: Sí, bueno, te lo decía porque, bueno, yo sí que te quería preguntar un poquito, sin secretos esos pescadores que tenemos a veces, ¿no? Pero realmente, ¿qué prefieres? ¿Buscas la zona profunda, la estructura, una zona de paso cerca de la costa? ¿Qué es lo que realmente busca Manuel?
1: Bueno, para el choco y calamar me gusta buscar los fondos fangosos. Y luego, para el tema de spinning, curricán y demás, costero, pues me gusta las zonas de paso cerca de la costa. Me gustan bastante.
0: Bueno,
1: creo que son puntos donde el pescado se mueve y donde se concreta más la actividad.
0: Yo es que tengo aquí una balanza a favor y otra en contra. Cuando llega agosto, julio, donde hay muchísima gente, es verdad, como que va cayendo el sol y parece que el pescado se acerca a la orilla para ver si recupera algo de lo que hemos tirado los bañistas. Y otra es que como hay mucha gente, ni se acercan. ¿Tú qué opinas?
1: Bueno, hay veces que aquí, como te digo, muchas veces el levante ayuda mucho, no sé por qué. Imagino que vendrán detrás de los boquerones, sardinas, y hay veces que lo acorralan tanto los depredadores hacia la orilla que muchas veces hay veces que se fija en zonas tranquilas, sobre todo, que en un cuarto de agua, en una cuarta de agua, ve ataques que dije tú, ni me lo imagino que esté ahí el pescado tan a la orilla.
0: Uy, si te digo dónde pesco yo las lubinas, la verdad que la gente se asusta a veces, pero bueno, mejor no decirlo porque me está engañando. Oye, vamos con preguntas de nuestros oyentes que nos parecen interesantes. Bueno, una nos dice que cómo sería un correcto montaje de curricán costero. ¿Cómo lo haríamos, Manuel?
1: Bueno, pues la que yo utilizo, creo que no digo que sea la más efectiva, cada uno tendrá su librillo, como yo digo. Yo utilizo, pongo dos gomillas y abajo digamos, una rapala. Y a mí me va bastante bien, creo que llama mucho la atención, parece que la rapala va a atacar a lo que tiene delante y eso va a hacer, incita a los depredadores que... creo yo que ataquen más rápidamente.
0: Y otro de nuestros oyentes pues nos dice, bueno, soy un mito en la pesca, ¿no? Porque al final, ¿qué nudo son los más recomendables para hacer curricán?
1: Bueno, yo suelo ser muy clásico a la hora de los nudos. No sé por qué, pero hago nudos normal y corriente. Tampoco es que con los nudos me haga mucho lío. Lo que me funciona, yo siempre digo a la gente, ¿qué te funciona? ¿Este tipo de nudo? Pues no cambie. ¿Y qué te funciona? ¿Este tipo de señuelo? Pues... intenta mejorar lo que quiera estar pescando en ese momento y a lo que te funcione siempre.
0: Sí, oye, Manuel, ¿cambias el nudo independientemente de, bueno, pues si estás haciendo un curricán o estás pescando a legging o siempre usas este mismo número?
1: ¿No? Yo siempre. Lo que pasa es que el nudo que hago le doy más vuelta o menos, pero siempre utilizo el mismo nudo.
0: Bueno, pues ves, esto, cada maestrillo tiene su librillo y Manuel tiene el suyo. Oye, de todas las especies que pescas, ¿cuál es el combate más duro que has tenido?
1: Bueno, cuando se habla ya de curricán un poco más de altura, pues aquí las llampugas te dan combates bonitos, los alistados, si son grandes, pues igual. Y yo lo curricán que ya es un poco más de altura no me refiero a tan altura, sino un poco más. Y siempre voy con los equipos un poco, digamos, entre comillas, límite. Me gusta trabajar con equipos finos, que tú tengas una captura y tú la disfrutes verdaderamente, trabajes con ella, la disfrutes. La verdad es que es lo que más me gusta.
0: ¿Qué hace mal el 90% de la gente cuando sale a pescar a curricán por primera vez?
1: Bueno, yo creo que hay muchos errores que la gente no se fija y creo que parece una tontería, pero el ir demasiado rápido, demasiado lento o sin criterio, yo creo que eso influye bastante. No pensar que la velocidad que llevas o no llevas es la idónea para el señuelo que tú estás arrastrando, digamos, es importante. O de lo más importante, diría yo.
0: Sí, hombre, sé que me vas a decir que dependiendo de las condiciones del mar, pues una velocidad u otra, pero ¿cuál sería una idónea para todas las circunstancias?
1: Mira, para curricán costero, normalmente utilizo 3,5 nudos aproximadamente, cuando mucho 4. Y luego ya un poco cuando profundizamos más en aguas más adentro, pues 5,5, 6 nudos.
0: Supongo que las redes sociales son importantes también para un pescador.
1: Bueno, sí, desde hace ya un tiempecillo voy publicando mis jornadas y mis capturas en Instagram, Facebook, TikTok y demás. Manuel Pesca Valenmar me llamo, por si alguien quiere echar un vistacillo. Y nada, por ahí pues subo todo lo que mejor me va de la marca Cinetti, que es con la que trabajo. Todo lo que mejor que me funciona con ello, pues yo siempre lo voy mostrando. Y cualquier duda o cualquier cosa que la gente me necesita contestar, siempre estoy ahí para echarle una mano en todo lo que puedo.
0: Danos un consejo real de esos buenos para alguien que quiera empezar a pescar en barco en Huelva.
1: Bueno, pues yo lo digo siempre, que no se complique, que empiece con cosas simples y que observe mucho, que observe y cada día y cada salida que aprenda del mar y lo que te va sucediendo en cada momento. Y sobre todo, lo más importante para mí siempre es que disfrute, porque al final el pescar yo creo que no es solo pescar, sino si sales en barco, pues navegar, echar el día, disfrutar. Es lo más importante.
0: Bueno, y que cumplan la ley, ¿no? También porque si hablamos de este pescador de Murcia que se va a enfrentar a una multa de 600.000 euros por pescar dos atunes rojos, pues...
1: Totalmente. Cada vez estamos más restringidos, pero bueno.
0: Sí. Oye, ¿qué tal ha llegado la aplicación Pescarrec por Huelva, por tus compañeros y amigos?
1: Bueno, bien. Cada uno tiene su teoría, tú sabes. pero bien, yo creo que son normas que nos parezcan justas o injustas, hay que cumplirlas y ya está. No seremos seguramente los más responsables de lo que esté pasando, digamos, en las aguas, de que haya menos pescado o lo que sea. Pero bueno, nos toca a nosotros, somos el eslabón más débil, creo yo, sí. Y es donde más nos atacan.
0: Sin embargo, no sé si te das cuenta de que cada vez vemos más en redes sociales que la policía está al tanto, como en este caso del pescador de Murcia o el otro día Jefecito, bueno, pues tenía ya la patrulla delante de él cuando había clavado un atún rojo.
1: Sí, totalmente. Y yo digo que por mucho que las normas que nos ponga hay que cumplirle, ya está, que no es de plato de buen gusto, a mí tampoco me gusta la aplicación esta, pero bueno, si quieres salir y está tranquilo y que no te duele el bolsillo, pues hay que hacerlo.
0: Oye, Manuel, muchísimas gracias por traernos el mar tal y como es, porque aquí no hay secretos, lo has hecho muy bien, solo experiencia, y creo que en breve nos vamos a volver a ver.
1: Vale, pues perfecto, gracias a vosotros, y nada, al final, como siempre digo, el mar siempre te enseña algo, y solo hay que escucharlo. Así que muchas gracias.
0: Buena pesca.
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0: Y hoy en Río de la Vida abrimos un bloque diferente, porque cuando la pesca se enfrenta a normas, conflictos o incluso tribunales, hay voces que se convierten en referencia. Muchos le conocen ya como el abogado de todos los pescadores de España, pero él es abogado, criminólogo y especialista en seguridad de medio ambiente y pesca recreativa. Nos acompaña una vez más Cristian del Castillo. Muy buenas y bienvenido una vez más a Río de la Vida, a tu casa.
3: Hola, Óscar, un placer otra vez.
0: Vamos a ir directos al grano y vamos a la punta de la mona, porque esto es actualidad. Cristian, ¿qué está pasando exactamente la zona de la punta de la mona con los pescadores de la Asociación de Pescadores Deportivos Costa Tropical, y en qué punto legal está ahora mismo esta situación? Y, por supuesto, ¿qué margen real tienen los pescadores?
3: Bueno, ahora mismo, a día de hoy, hay tres vías abiertas, ¿no? Está la jurídica, en la demanda planteada ante el Tribunal Superior de Justicia de Granada, que es la vía jurídica. Estamos ahora en fase probatoria. Hay, de hecho, el lunes unas periciales, donde se van a contrastar unas frente a otras. Con el riesgo, si es verdad, cada vez más creciente en España, y esto tenemos que saberlo todos, de que en cualquier ámbito la potestad discrecional de la administración, principio de precaución, etcétera, es cada vez más grande, incluso ante los tribunales, ¿no? El margen de los pescadores de la Asociación de Pescadores Tropical de ahí de Granada, cuando, a pesar de que la generalidad de una población lo ve de una manera, cuando el interés general es otro, ¿no? Porque, claro, fíjate, Óscar, que la carga de injusticia social, moral y jurídica que hay en esa CEC, Zona de Especial Conservación de Punta de la Mona, es muy grande, porque con la excusa de la protección ambiental se ha beneficiado a un colectivo privado en perjuicio del interés general. Es un poco lo que ocurre a lo largo de toda España, está ocurriendo esto, ¿no? Se mercantiliza lo público o se permite el uso y disfrute solamente a un colectivo determinado. Sin embargo, aquí en Punta de la Mona, los datos que ya tenemos ya hace un año de todo esto son muy poderosos y muy sorprendentes, porque a día de hoy, después de un año, como te decía, la Junta de Andalucía no hace absolutamente nada por revertir lo que hizo mal. Claro, hay docenas de estudios científicos que hemos aportado nosotros, la Asociación de Pescadores Costa Tropical, que dicen, ojo, estudios científicos estamos hablando, más de 6.000 inmersiones en una zona tiene un efecto perjudicial, 6.000 inmersiones de buceo, un efecto perjudicial terrible. Y hay un certificado de la Consejería de Medio Ambiente de la Junta de Andalucía que dice que las inmersiones totales de buceo en esa zona al año ha sido de 23.000. Eso claro, es una auténtica barbaridad. Estos datos los tiene la Administración, no hacen nada. Los científicos y técnicos independientes no ven argumentos, ya no solo para prohibir la pesca, porque si hubiera motivo suficiente no se permitiría ninguna actividad, ni siquiera el buceo. Pero si se va a permitir una actividad, que se permitan todas con una regulación mínima. A mí lo que más rabia me da es que el político de turno levante los hombros, no articule los mecanismos necesarios, que pueda hacerlo, para hacer una regulación eficaz y sostenible en cuanto a las actividades en esa zona, ¿no?
0: Bueno, aquí choca mucho, mucho que de partidos que son independientes, te quiero decir, de una manera, vamos a hacerlo, de derecha y de izquierda, ellos lo ven claro. Hay una ilegalidad. Y esto es pues muy difícil de ver en toda España.
3: Y además documentada, porque si te remites a cómo se estructuró el expediente administrativo para sacar a los pescadores recreativos de ahí, incluso para impedir el acceso al roquedo de la gente.
0: De las personas del pueblo.
3: Porque se impide de las personas del pueblo. Vamos a ver, cuando se legisla algo, tiene que legislarse en función del bien común.
0: ¿Y esto lo hace el interés general?
3: ¿Dónde está aquí el bien común?
0: Bueno, el interés general de las personas que viven dentro de la CEC, que ellos sí que pueden.
3: Efectivamente.
0: Ya me estoy pensando yo, como mis vacaciones de verano, de esto de que bajan hasta en sus propias escaleras a la playa.
3: Sí. Oye, cierto.
0: En paralelo, yo creo que está tomando forma también la plataforma de Mar Abierto. ¿Crees que se puede convertirse en ese punto de encuentro real? O sea, el nexo de unión entre asociaciones, pescadores, colectivos, para defender algo tan básico como el derecho a pescar. Y te lo voy a preguntar claro, Cristian. ¿Falta unión en el sector o falta estructura?
3: Yo creo que las dos cosas. La unión de asociaciones no es nuevo. Es decir, ya se intentó desde hace 20 años, me consta que se intentó hacer una unión a nivel incluso nacional, pero fracasó. Ahora hay otros nuevos intentos, esperemos que vayan a buen puerto. Sí es cierto que las redes sociales unen, pero seguimos con un problema que es la falta de una estrategia adecuada que permita avances a favor de los derechos de los pescadores recreativos. Hay que tener en cuenta que la figura del asociacionismo que yo defiendo, tú lo sabes, es importantísimo asociarse, se sostiene con los fondos de los socios, que son las cuotas. Por tanto, hay que tener una estrategia adecuada que evite quedar sin solvencia suficiente. Y cuidado, hay que tener también presente que se puede frustrar a los socios por falta de avances. Por tanto, es muy importante conocer y saber cuál es la realidad jurídica, tanto la asociación, la junta directiva de esa asociación, como los socios. Pues le puedes pegar un tiro con posta y te cargas igual pequeñas cositas que ya habías conseguido y las echas para atrás. Por tanto, yo creo que aquí falta unión, falta claridad y transparencia, sigue habiendo muchos gallos en el gallinero y los gallos quieren tener siempre la voz cantante. Y esa es una de las causas de los fracasos anteriores. Es importante una estrategia porque ¿para qué me constituyo como asociación? ¿Cuál es mi objetivo? ¿Qué quiero a corto, medio y largo plazo? Eso lleva toda una estrategia. Y los socios deben saberlo y participar. Date cuenta, ahora con el WhatsApp y demás mecanismos digitales es muy fácil y rápido poder participar. Una consulta entre los socios es rapidísimo. En 24 o 48 horas puedes hacerlo. Es importante que las asociaciones a nivel local o territorial luchen contra esa administración local o territorial que ha legislado en contra de ellos, ¿no? Pero también tienen que participar a nivel nacional desde el Ministerio de Agricultura y Pesca, es decir, desde arriba hacia abajo ya. Y no vale que en una mesa de trabajo...
0: Perdona, Cristian, claro, que te interrumpa en este momento, porque a lo mejor ahí también tenemos un problema. Si nosotros dependemos de la agricultura y esto es pesca, bueno, pues a lo mejor los de agricultura no se dedican tanto a la pesca.
3: No, a través de la Secretaría General del Estado de Pesca.
0: Si estuviéramos en deportes, por ejemplo, no sé, nos harían un poquito más de caso.
3: Sí. A ver, tienen que hacernos caso ya no el ámbito que sea o la actividad que sea, sino como ciudadanos reunidos en una asociación, ¿no? Es decir, participar en mesas de trabajo. Vamos a ver, por ejemplo, si el Ministerio de Agricultura y Pesca, a través de su Secretaría de Estado de Pesca o su Subdirección General de Pesca, van a legislar, como ahora el tema de Pesca Red, oye, antes de hacerlo, vamos a contar con la opinión de los pescadores recreativos, cosa que no hicieron. Bueno, pues vamos a sentar en la mesa, pero claro, en la mesa no pueden sentar a 30 o 40 representantes de cada asociación. Ahí es donde yo digo que tiene que haber una estrategia, una estructura incluso jerarquizada, donde hay alguien que lleve unas instrucciones, lógicamente, pero que sea la voz de todos ellos. O dos personas, o tres como mucho. Y a partir de ahí, una mesa de negociación en cuanto a las competencias que tiene el Estado, por ejemplo, aguas exteriores, ¿no? Que al final todo esto, lo de pescarred, todo lo que se legisla en aguas exteriores, las comunidades autónomas luego van haciendo lo propio van haciendo lo suyo en sus decretos de aguas interiores. Por eso es muy importante la estrategia y la estructura y una jerarquía entre las asociaciones y que no haya tantos, tantos gallos. Ay. Porque lo, en su momento salió mal y me da que sigue habiéndolo, si no es bueno.
0: De todas formas, yo no recuerdo tantas manifestaciones en un año, porque teníamos la manifestación que hace muy poquito hemos tenido con los pescadores deportivos de Costa Tropical, también la de Puerto de Pasajes, no sé si recuerdas un poquito todo esto del puerto de Hondarribia, donde realmente les eliminaron de pescar en el puerto, donde pescaban desde sus hijos, sus nietos, ahí pescaba todo el mundo.
3: Sí, porque la gente está cansada, ya hay un hartazgo social también. Y además es muy importante la opinión pública, porque gente que es ajena a la pesca recreativa se da cuenta que, bueno, a ver, pesca recreativa, es decir, la administración cómo lo vende, como ocio, recreo, diversión. Pero se está dando cuenta la gente que no es solo eso, también es cultura. Es tradición, es pescar también para comer, es enseñar a mis hijos, a mis nietos, a las generaciones venideras, ¿no? Que sigan con la tradición. Y por eso sí es verdad que eso ha cambiado respecto a antes.
0: Y por esas palabras, Cristian, que acabas de decir en estos momentos, muchos ya te ven como una figura de referencia en este ámbito. No sé si tú estás dispuesto a asumir ese papel de nexo jurídico entre asociaciones a nivel nacional, y no sé si también si hace falta alguien que ordene y traduzca todo esto legalmente para un pescador de pie, que me imagino que en tu caso dirás que sí.
3: Hombre, pues claro, a ver, date cuenta que yo colaboro de forma más o menos intensa con varias asociaciones de varios puntos de España, ¿no? Pero no solo en el ámbito de pesca marítima, también en el fluvial, asesorando a grupos de pescadores. Mismamente ahora, hace unos meses se pusieron en contacto conmigo de, bueno, pues hay un interés por qué no nos dejan pescar por la noche en pantanos, por ejemplo. Sí que en determinadas comunidades autónomas deja competir, pero no pescar. ¿Por qué? Yo trabajo todo el día y solo puedo pescar por la noche unas horas. ¿Por qué no puedo? Bueno, pues les asesoro cómo constituirse en una asociación y empezar a defender sus derechos desde ahí, ¿no? Implicando a la opinión pública, a través de redes sociales, etcétera, etcétera. Óscar, todos unidos somos millones.
0: Efectivamente.
3: Millones. Imagínate, imagínate que está todo estructurado de tal manera que a la hora de sentarse a hablar con el político, que al político le encantan los números, el político sabe que tú tienes detrás a cientos de miles de personas.
0: Sí, sí, sí.
3: Te va a tratar de otra manera ya.
0: Efectivamente.
3: Y seguro, seguro, seguro que va a hacer todo lo posible por satisfacer, dentro de la medida que pueda, parte de tus intereses.
0: Pues ahí,
3: pero claro,
0: hay
3: que si dar detrás de mí tengo 300, claro, no, claro, es muy importante.
0: Hay que dar respondido, si estás puesto a asumir ese papel, que yo creo que sí, pero a la pregunta si te ves como una figura de referencia en este ámbito, yo sé que es difícil venderse a uno mismo, pero podríamos decir que sí, Cristian.
3: Yo, no, a ver, yo no me veo como figura de referencia, ¿por qué? Porque yo puedo defender los derechos de todos en su conjunto.
0: Abogado, pescador, ya estás llevando casos importantes, muchas asociaciones, no sé. No sé si habrá alguien en España que lleve tantos casos de pesca como tú.
3: No lo sé. El otro día hablaba con un conocido que es coronel del ejército nativo, que también tengo ciertos vínculos con el tema de la seguridad, como sabes, seguridad nacional, etcétera, etcétera. Y me decía que es pescador también. Es muy importante, pescador. Y ahora se va a jubilar, va a pasar a la reserva y lo que va a hacer todos los días va a ser madrugar ya, llevarse su tupper y pasar el día en la mar, en su barquita que tiene. Y decía lo importante que es, a ver, no solo que haya quizás una figura, sino que esa figura sea multidisciplinar. Es muy importante. Es decir, que tenga un bagaje académico y operacional detrás. ¿Por qué? Porque cuando tú defiendes algo, por ejemplo, si yo defiendo el derecho a poder pescar desde el plano jurídico, pero también lo hago desde el plano social, pero también lo hago desde el plano de que la importancia que es poder pescar a la hora de que un Estado, lo que comentaba el otro día con Orlando y con Homero, de que un Estado tenga a los ciudadanos capacitados, que también podemos revertirlo al interior, al campo, ¿no? Capacitados para poder abastecerse su propia comida. Uh-huh. Ante situaciones de carestía, claro, te lo dice un coronel que está implicado a día de hoy en eso, ¿no? Y lo ve desde esa manera.
0: Claro, es que
3: eso es muy importante. Tener todas esas visiones en uno,
0: eso es lo que
3: es muy importante.
0: Si eres pescador, ya la cosa te cambia, porque ya lo ves de otra manera.
3: Sí,
0: bueno,
3: sí,
0: Cristian,
3: totalmente.
0: Vamos a meternos
3: totalmente
0: ahora en terreno serio. sin nombres, por lógicamente por esta protección de datos, pero desde tu experiencia directa en juzgados, ¿qué tipo de casos has llevado relacionados con el furtivismo? ¿Qué situaciones reales te has encontrado con pescadores convencionales, como tú y como yo, que sin saberlo se han visto metidos en problemas legales? O aquí queremos entender un poco también la realidad, ¿de qué estamos hablando exactamente en España?
3: Bueno, casos de furtivismo. Aquí, desde la modificación del Código Penal del 2015, el furtivismo propiamente dicho, ya hablamos de una penalización de una conducta, es decir, el delito de furtivismo. Cuando pasa de ser solamente una infracción administrativa a ser furtivismo. Es decir, casos de esos, evidentemente, he llevado y llevo a día de hoy que están abiertos, pero son muy pocos en cuanto a pescadores recreativos o a personas que han pescado, que esto es muy importante, sin ser pescadores recreativos. Es decir, alguien va con una caña, coge, imagínate, un atún, cuando no debe cogerlo, pero resulta que esa persona no era ni siquiera pescador recreativo. Sin embargo, en determinados titulares de prensa puedes encontrarte que un pescador recreativo captura un atún, etcétera, etcétera. Por tanto, hay muchas más infracciones administrativas que penales. Yo con lo que más me encuentro es con temas de bagatela o muy insignificantes, es decir, una talla mínima por un centímetro. O me he pasado 500 gramos del peso mínimo. O no llevaba la boya reglamentaria de pesca submarina porque la dejé a 50 metros y tenía que llevarla conmigo a 25 metros. O la licencia federativa la tenía caducada. Cosas así, es lo más habitual. Eso es lo más habitual. Claro, ¿cuál es el problema? Que algo con lo que tú piensas que no estás haciendo nada malo puede llegar a convertirse en algo grave para ti.
0: En un problema.
3: Porque con estos casos ya me he dado, incluso, a ver, por cualquier tontería que dices tú, bueno, pues sí, pues me he pasado 300 gramos del peso mínimo y llevaba un pez que no daba la talla por un centímetro, pero resulta que me encuentro con que me requisan el material de pesca. Y si te hago embarcación, pues imagínate que te llevan la embarcación, hombre, al final se resuelve y tal, pero te meten en un embolado terrible. Incluso pueden abrir diligencias penales que no vayan a prosperar, pero ya te meten en un lío con el que no te encontrabas.
0: Madre mía.
3: O sea, hay que tener cuidado porque...
0: En referencia al agua dulce, agua salada, ¿crees que hay más denuncias en agua salada que en dulce?
3: Más denuncias te refieres a infracciones administrativas que van a trámite, ¿no?
0: Sí, porque claro, es que aquí hay dos cosas. Una es esa penalización, ¿no? Esa tarjetita o ese documento que te dan donde estás sancionado. Y otra cosa es cuando llega arriba, sí, ¿no? Que es cuando ya te llega a ti. Porque hay veces que se queda entre medios
3: el
0: camino.
3: Claro, hay muchas denuncias que a veces denuncian in situ, es decir, el Vigilancia Pesquera o un inspector de pesca o la Guardia Civil del Mar mismamente, y te da la denuncia y muchas veces esa denuncia no te llega luego el expediente ni el trámite de alegaciones ni nada. O te llega y haces unas alegaciones y consigues que te desestimar a tu favor esa resolución, ¿no?
0: Sí, sí.
3: Claro, es decir, es diferente, es muy diferente. Yo sí que lo que veo, a ver, por lo que tengo yo, por los casos que llevo yo, es más el porcentaje en la mar que en río, por ejemplo, pesca de río, pesca fluvial.
0: Yo es que creo, fíjate,
3: yo creo que hay más pescadores de mar. Sí,
0: porque eso es, efectivamente, estamos rodeados de agua salada lógico que hay más pescadores.
3: Sí, eso es, España es un país con muchos kilómetros de costa, claro.
0: Bueno, pues Cristian del Castillo, gracias por poner esta luz, claridad y también realidad a todo lo que rodea a la pesca y más allá de la caña. Muchísimas gracias y ya sabes que esta es tu casa.
3: Bueno, encantado, Óscar, cuando quieras.
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0: Y volvemos a hablar de car fishing, de esfuerzo, de estrategia y de emociones vividas a pie de agua. Hace un tiempo charlábamos con Gonzalo Gil, el alma de Car Meeting, y lo prometido es deuda. Hoy damos un paso más porque tenemos con nosotros al protagonista, al ganador de esta edición de Car Meeting, Pedro Isabel Gómez. Muy buenas, ¿cómo estás?
6: Hola, muy buenas, ¿qué tal todo?
0: Además, ligado un poco, yo creo, bueno, un poco no, mucho al mundo de la pesca, que también desde el otro lado del mostrador con su proyecto Boga Apparel.
6: Exacto.
0: Y te pillamos trabajando, además.
6: Sí, sí, me pillé aquí ahora mismo. Tengo unos clientes que los he quedado ahí en la puerta y encerrados un momentito y digo, venga, voy a tener
0: nada,
6: una
0: oye,
6: llamada.
0: Que entren, pero bueno, que nos perdonen unos minutos.
6: Sí, problema, están avisados.
0: Oye, Pedro, así, lo primero, claro. Enhorabuena, que se sienta al ganar Car Meeting. ¿Y cuántos años llevas ya formando parte de este evento?
6: Bueno, pues se siente algo súper, es algo realmente inexplicable, porque yo, sinceramente, yo ya llevaba tres peces desde el sábado necesitaba otro pez, me lié con café, con Red Bull, porque necesitaba otra picada, y bueno, fue un estado de nervios increíble, no tuve esa picada, ver que los pesajes no me pasaban casi, un estado de nervios increíble, y bueno, para mí personalmente es el concurso más fuerte, más importante de toda España, vamos.
0: Oye, pero no me dirás que es la primera vez que concursas.
6: No, yo ya el primero estuve en 2015, que se hizo en Sierra Brava, y bueno, yo tengo una tienda de pesca aquí en Valmora de la Mata, Boga Apparel, y desde 2015 he participado en algunas ediciones, y bueno, ya creo que ya llevo 3 años sin faltar. Es un concurso con mucho prestigio y bueno, pues no hay que, es la cita importante anual de Car Fishing.
0: Estamos completamente de acuerdo. Sí. ¿Cómo llegó un poco este Car Meeting en tu vida? ¿En qué momento pasa a ser de una afición a convertirse en algo más?
6: Bueno, el concurso pues siempre pues lo va haciendo por redes sociales, va de la mano de, como habéis dicho, de Gonzalo, de Jesús, de David Molina, pues gente súper importante en este mundo a nivel nacional e internacional, y bueno, por redes sociales sabemos que participan los grandes de España, de muchas tiendas, muy buenos patrocinadores, muy buenos compañeros, y bueno, pues es lo que es la relación en concurso llegado a los organizadores y los pescadores muy cercanos, y bueno, es una organización de 10 siempre, así que bueno, es una cita que no se puede faltar.
0: Oye, echamos un órdago a Jesús y a toda su gente también, ¿no? A Gonzalo y a David. Sí. Necesitaríamos un Car Madrid dentro de poco.
6: Pues sí, exactamente, sí.
0: Fíjate,
6: sí,
0: no acertamos con las fechas porque en eso estamos de acuerdo todos, pero ¿cómo lo echamos de menos para ser una edición lo que ha quedado en el recuerdo y en los corazones de todos?
6: Sí, sí, se hizo con mucha ilusión y bueno, ahí quedó, pero bueno, creo que la intención siempre es lo importante de hacer estos eventos.
0: Bueno, pues ya nos lo contaba Gonzalo, pero también queríamos escucharlo un poquito desde dentro, qué se respira realmente en este Car Meeting y qué lo hace diferente cuando estéis allí viviéndolo in situ.
6: Bueno, pues eso, es un concurso muy fuerte. Sabemos que siempre el sorteo es muy importante. A mí personalmente me tocó puesto que yo sabía que podría ser puesto ganador. Realmente en ese puesto yo saqué mi primera carpa de Orellana, que fueron 32 kilos. Y bueno, me tocó justamente en ese puesto. Pescaba yo la zona esa, digo, como encima saqué ese pez. Pero bueno, sacamos tres peces un poco bien de peso, que nos dieron el concurso. Y bueno, nervios, mucho compañerismo, porque siempre con todos muy bien. Siempre para repetir.
0: Cuéntanos un poquito esa victoria, cómo lo habéis hecho, esa estrategia, la constancia, la lectura del agua, un poco todo.
6: Claro, pues como te he dicho, ya es un puesto que le pesqué yo ya hace unos 6-7 años y conozco un poco alguna meseta que tiene elevada, que fue donde me dio el pez ese tan grande, y fui a buscar esa meseta, que es la que teníamos enfrente nuestra, y fue la que nos dio el concurso, nos dio dos peces en esa meseta, luego nos dio otra muy cerquita en nuestra orilla. Y lo justo, tres peces, o sea, no tuvimos nada. nada más.
0: Bueno, no, suficiente, sí, para ganar un concurso donde hay gente muy importante compitiendo.
6: Exacto, lo que te digo. Teníamos, íbamos a ir primero en un sábado, sabiendo que aún queda toda la noche del sábado, ves que van saliendo peces en puestos nuevos, y como os he dicho, no tuvimos la picada ansiosa para subir unos cuantos gramos y quitarnos el pez más pequeño, y bueno, muchos nervios, tío, la verdad es que sí, yo soy muy nervioso.
0: Sí. Oye, además, mejor, en tu caso hay un punto, yo creo que muy interesante, que estás al frente de esta tienda que estamos hablando, de Boga Apparel. ¿Crees que el hecho de ser gerente de una tienda de pesca, estar en contacto constante con materiales, con pescadores, tendencias, te da una ventaja competitiva en campeonatos como este Car Meeting?
6: Bueno, a ver, yo sinceramente, yo tengo una tienda de pesca desde 2011, llevo toda la vida pescando. El tema de leer el charco es lo más primordial, siempre sondear, creo que es la experiencia, y la experiencia es saber dónde tienes que echar la postura, ¿vale? Y luego, pues suerte en el puesto, es muy importante, la verdad.
0: Sí, la verdad que la suerte en la pesca, dices, bueno, ya, es verdad que los buenos siempre están arriba, pero no siempre ganan, y ahí ya sí que la suerte influye.
6: Claro, se va viendo también todo a la larga de la vida, a lo largo de la vida, pues va viendo los resultados de un pescador. Esto no por sacar un pez hoy o ganar un concurso hoy eres el mejor, todo se va viendo a la larga los resultados.
0: Efectivamente, y ojo, porque no solo es una tienda Boga Apparel, estáis moviendo también cosas muy interesantes, como campeonatos de pesca en verano, que yo lo he visto por internet y me he quedado asustado y he dicho, oye, qué bien, ¿no? Cuéntanos, ¿en qué consiste exactamente este campeonato? ¿Qué se va a encontrar a la gente que se apunte y cómo pueden inscribirse?
6: Sí, bueno, pues tenemos un concurso que organizamos, yo gestiono dos clubes, Carfren y Bogacar, y bueno, tenemos un concurso a final de junio en Sierra Brava, que es el concurso abierto que nos queda por hacer este año. Luego también, desde el año pasado hice un campamento de niños, que creo que bueno, es algo curioso ya de comentaros, que fue un bombazo. Este año hago dos campamentos de niños, y bueno, son cositas que gustan bastante, tanto concursos a nivel de adultos, el campamento de niños aquí por toda mi comarca ha sido especial. Eso ha sido algo bastante bueno.
0: El futuro de la pesca.
6: Sí, porque tengo todos los niños que, bueno, un campamento lo organizo de lunes a viernes, les saco en todas las modalidades, les saco a boya, a fondo, a carpas, blases, tencas, car fishing, y luego el último día, como también soy guía de pesca, lo saco con la barca grande, en el embalse de Valdecaña, a grandes peces, y eso ya es la bomba.
0: Wow, la gozan, con la barca tienen, sí. Ya te digo yo que la gozan. ¿Cuáles serían las formas de inscribirse?
6: Bueno, pues la forma de inscribirse para el concurso, por redes sociales, en Pedro Isabel Gómez, por ejemplo, al 605-942-797, y en tienda de pesca Boga Apparel de Navalmoral de la Mata, en Cáceres.
0: Oye,
6: ¿vale?
0: Yo soy de los antiguos, yo prefiero ir a la tienda, pero bueno, si nos pilla en otro sitio que no podemos ir, que llamen.
6: Sí, exactamente, al teléfono o en calle Carnaval número 5 en Navalmoral de la Mata.
0: Para terminar, Pedro, de todos estos momentos vividos en Car Meeting, ¿cuál es el que tienes tú siempre grabado en la memoria? Ese instante que dices, esto es lo que merece la pena dar todo.
6: Pues no lo sé, es estar ahí, porque estar en un concurso que estás 3 noches, 4 días en Orellana con tanta gente, compañeros de tan alto nivel, y sobre todo la convivencia de quién te tocará al lado, porque eso también lo hace todo. Este año me tocó Diego Covisa al lado. Es la convivencia, es el paz completo, echar 4 días en el charco en el que desconectas totalmente de todo y estás haciendo lo que realmente te gusta con tu compañero a tope, y
0: si
6: ya está.
0: Si pillas al tío más gracioso, pues te pegas la jornada de tu vida.
6: Eso es.
0: Así de claro,
6: no, se suele ver mal
0: no, compañero. No.
6: A este nivel,
0: lo dijo Gonzalo perfectamente, que al final decía que el buen rollo que tienen todas las personas cuando van al carmito, además
6: es.
0: Yo creo que desde antes, ¿no?, ya van fabricando de que se lo van a pasar bien, y esto es
6: eso,
0: pero sí
6: es.
0: Que es verdad que hay personas y personas, ¿eh? Hay personas con las que te lo pasas mejor y otras no tanto.
6: Sí, eso siempre, claro.
0: Bueno, pues Pedro Isabel Gómez, te dejamos trabajar en tu tienda, gracias por compartir
6: muy
0: con nosotros,
6: bien.
0: Que no solo es una victoria, sino todo lo que hay detrás de ello, y hoy lo hemos podido comprobar, porque al final, más allá de los peces, lo que queda son los momentos y la gente, como hablabas. Un abrazo muy fuerte, y aquí tienes tu casa, la vida.
6: Perfecto, igualmente, un saludo.
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2: Son las 11, las 10 en Canarias. 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
1: Tengo entendido que, no en este disco, sino que es un hábito que tienes ya desde hace años, el disco cuando vas a grabarlo ya lo tienes terminado.
2: Cuando, sí, claro.
1: O sea, quiero decir que no hay, o sea, que las melodías o los instrumentos sabes cómo tienen que sonar.
2: Pero las melodías del saxo, los arreglos de metales, las melodías, las líneas del bajo, el concepto de la batería, todas las guitarras. O sea, yo me meto a grabar lo que ya está escrito. Uh-huh. En el estudio no invento nada porque no me apetece inventar en el estudio.
1: Ni modificar letras, ni nada.
2: Puedo modificar letras, pero porque yo no modifico letras hasta que no esté impreso el disco, yo creo. Hasta que no se ha acabado de imprimir, me parece a mí que estoy modificando cualquier cosa porque en realidad cualquiera de los álbumes que he hecho en mi vida, y este no iba a ser menos, cualquiera de todos ellos, en el momento en el que acabo de grabarlo, me volvería a meter en el estudio y hacerlo todo de nuevo. Siempre. Vale. Ya, pero todavía estaría por el primer disco, por la primera canción del primer álbum. Ya han pasado 22. O sea que, no, es así. O sea, que, claro, un día hablando de esto con Ángel Celada, que para mí sigue siendo el mejor, con todo mi respeto para todos los demás, la batería más extraordinaria que ha dado este país. Un día hablábamos de esto y me decía que este trabajo nuestro es horrible en el sentido de que nunca estás conforme con nada. Te pasas la vida buscando, no la perfección, porque la perfección ya sabemos que no existe, pero te pasas buscando la excelencia. Y eso sí lo busco todos los días. Para mí la excelencia reside en hacerlo todo única, de una manera, lo mejor que sé. Hay días que consigo que me salga bien, hay días que me salga mal, otros, bueno... Pero que siempre lo hago lo mejor que sé. Sí, y que eso para mí es buscar la excelencia en todo, pero ahora mismo en esta mesa aquí contigo también. Es mi manera de vivir. Sí. ¿Que es cansada? Para mí no, a lo mejor es cansada para los que me rodean, que soy un dolor de muelas.
1: El problema muchas veces de buscar la excelencia no es buscarla, sino es el obsesionarse, ¿no?
2: No, pero no hay que confundir obsesionarse en buscar la excelencia con obsesionarse en buscar la perfección. Yo sí estoy obsesionado con buscar la excelencia. Sí. La perfección no, pero la excelencia sí. La perfección, al final, como decía Cruyff, si entrenas como debes, normalmente ganas. Y en música, pues es lo mismo. Si practicas, normalmente mejoras. Y esto es así de sencillo. Y yo escribo todos los días. Hay días que lo tengo que tirar, hay días que me salva una frase, hay días que consigo hacer un buen verso, pero la mayoría de ellos... Solo aprendí cuando jugaba balonmano. Cuando jugaba balonmano aprendí que en el deporte lo normal es perder.
1: Sí.
2: Y cuando aprendes eso, tu enfrentamiento a la vida debería de tener... Tienes un arma que no tienen los demás, que es que el domingo ya has aprendido. Este domingo hemos palmado ya, pero el domingo que viene volvemos a jugar, ¿eh? Con lo cual, límpiate las lágrimas y es a correr otra vez. El domingo que viene jugamos otra vez. Nada, no te quedes aquí. No tienes 3 semanas para darte pena a ti mismo y decir, es que la culpa fue de Pedro. No, la culpa no fue de Pedro. La culpa normalmente suele ser tú, cuando palmas. Entonces, que también soy de echar muy pocos balones fuera. Pero es que es así como concibo la vida, claro.
1: Bueno, este álbum solo tiene una instrucción, que es hay que escucharlo en el orden y seguido.
2: Sí, porque... Porque, claro, evidentemente esta es una recomendación. Cada uno que lo escuche como lo que
1: pero yo sí, sí, pero lo que se suele hacer muchas veces en plataformas tipo Spotify, aleatorio, no. Este álbum
2: yo creo que no,
1: no es recomendable.
2: Bueno, es que, fíjate, sobre todo ha sido la cosa este de decirle a todo el público, veréis, me llevó mucho tiempo hacer esto. Y lo hice de una manera concreta. Entonces, yo lo único que os pido es que le deis una oportunidad a Marcial, que os colguéis de su brazo en la canción 1, pongáis vuestro café o vuestra bebida favorita, el que beba alcohol, yo creo que ya no, pues ven. Pero os pongáis delante de las letras, os quejáis del brazo de Marcial y que lo soltéis en la canción número 12. Si no os ha gustado, aventar el disco por la ventana y no lo volvéis a escuchar en vuestra vida, no pasa nada. Pero hacerlo una vez. Porque es que no es lo mismo escuchar un álbum de una manera como tú has dicho, aleatoria,
1: sí,
2: a escucharlo de esta forma, porque no es igual. Y de hecho, además, me aburrí de decirlo constantemente en todas las entrevistas. Y bueno, aburrido tampoco, pero sí que es verdad que lo digo en todas. Y me han llegado multitud de mensajes diciendo, joder, es otro disco. Digo, claro, es que es otro disco.
1: Claro.
2: Es otra historia. Esto es.
1: Si no, no se entiende bien la historia si no lo
2: escuchas. Puede ser, porque ha habido más de uno que me decían, ¿este qué pasa ahora? Que

0: Qué bueno, man.
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0: nos vamos a hablar de un poco de la gira. Has comenzado el 1 de mayo en Cerdañola del Vallés. Este disco, hago una reflexión, luego no sé si estoy en lo cierto o no, o si acierto o no. Este disco es para tocarlo entero también en la...
1: No se puede. Ya me gustaría, ¿eh?
0: No, a ver, yo sé que tú ya hace años comentaste que al final la excusa para ir a verte es el nuevo disco, pero el verdadero motivo es tu carrera.
1: Es así. Sigo creyendo lo mismo. Y aparte, de hecho, es que, fíjate, todavía estaba viendo una entrevista que hacían a Umbri y le decían, ¿cómo es el repertorio del nuevo disco? Y decía, pues tocaré como tres temas del álbum nuevo.
0: Claro.
1: Pues es que no hay sitio para más. Es que son 22 discos, son 200 y pico canciones publicadas. Bueno, más, si lo junto todo, más de 300. Pero en cualquier caso, son muchas las canciones que, por suerte para mí, el público quiere oír. No quiere irse así, sin haberlas escuchado. De la misma manera que cuando me pongo a grabar, soy extremadamente egoísta y solamente grabo y escribo lo que el corazón, lo que me diga el alma. Y ahí no admito injerencias ni de modas, ni de vanguardias, ni de gustos de otros que no sea lo que decida, como te digo, el corazón. Cuando estoy en un escenario, eso es como es. Ahí soy el anfitrión de... Voy a

0: fiesta y de cosas. Caso pasa. Yo toda la vida diciendo esto, pero es que sigue siendo así. Igual, tengo que tocar El Dorado, tengo que tocar San Pedro, tengo que tocar Tu Piel, la mía, igual, Si Estás Por Amor, un montón de ellas. Y me suelo dejar otro montón de canciones que sé que a la gente le gusta y me las tengo que dejar fuera. Lo cual, hay como que hay hostias para conseguir un hueco en el repertorio.
1: Muy difícil.
0: Y acabo pensando que los repertorios, pues como vengo también diciendo muchos años, no se trata de acertar, sino de equivocarme lo menos posible, porque equivocarme me aquí. Normalmente son 2:40 de concierto. Todavía está por venir el primero en el que no me llegue alguien y que me diga, está muy bien el concierto, pero no has tocado no sé cuánto.
1: Es imposible. Sería interminable.
0: Gracias a Dios que tenéis esa percepción y que hay tantas canciones que como dijo una vez un periodista, Goñi no tiene ningún mega hit, pero tiene 12 o 14, 15 canciones que conocemos todos.
1: Yo te diría que más. El de Cerro de Añol ha sido el primero. Sí. Tienes 26 cerrados, pero no, creo que hay mucho más.
0: Son 50.
1: O sea, no, digo publicados. O sea,
0: se publican esta semana que viene. Son 52 conciertos.
1: De las primeras fechas, a mí me sorprendió. Madrid y Valencia no están, que van a estar.
0: Sí.
1: Entiendo. Bueno, Madrid viene pues, dentro sí, de poco a una fiesta de
0: Lucha.
1: Pero la mayoría son teatros, como has venido haciendo
0: ya
1: en los últimos
0: años.
1: Porque
0: últimamente veo que más de uno dice, jo, es que ahora lo ha dado porque estemos sentados. No, no me ha dado porque estéis sentados. Me ha dado
1: si la gente está de pie,
0: ¿eh?
1: De hecho.
0: Era medio concierto de pie, pero bueno. Me ha dado porque lo escuchéis de la mejor manera posible. Me ha dado porque no tengáis a un idiota que os tire la cerveza encima o que os pise. O me ha dado porque todos tengamos vida y porque entiendo que el precio que están las entradas, lo suyo es que como mínimo lo oigáis y lo veáis de la mejor manera posible. Y seguiré pensando hasta que me muera que los teatros fueron los lugares que quiero básicamente para ver, para escuchar todo lo que tenga que ver con artes escénicas. Y de ahí no me saca nadie.

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5: Buenos días, hoy el paso de un frente nos deja en León cielos nubosos con lluvias y chubascos que ocasionalmente pueden ir acompañados de tormenta y localmente podrían ser fuertes, sobre todo en zonas de montaña. Esta situación se repetirá durante el fin de semana con el paso de otro frente. Hoy tampoco se descartan brumas y bancos de niebla. El viento soplará variable, fijándose el suroeste de flojo a moderado, sin descartar rachas fuertes o muy fuertes. En cuanto a las temperaturas máximas, irán en descenso con valores de 15 grados en León, 16 en Astorga, Bembibre, Ponferrada.
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0: para terminar, quiero hacer una mención a la gira anterior, bueno, gira, celebración, uh-huh. los 11 conciertos de celebración.
1: ¿Cómo voy a llamar gira?
0: No, no, lo hablé contigo por teléfono en la entrevista que tuvimos y es una celebración.
1: Sí.
0: Yo creo que yo estuve en el concierto del Teatro Real, me pareció absolutamente maravilloso. Yo no te he visto a ti nunca tan emocionado como ese día sobre un escenario.
1: Lo más parecido a eso fue un concierto en... ¿Así? Bueno, ha habido algún concierto más de esta gira que me han hecho llorar, pero es que lo del Teatro Real, al final acabé diciendo, ha merecido la pena estos 42 o 44 años de prisión para vivir una noche como esta. O sea, el público me pasó por encima. Me rompió por todos los sitios. Yo no estuve especialmente brillante, creo, esa noche, pero da igual, porque tenía... Teniendo en cuenta dónde tenía el alma, hice lo que pude, quiero decir, porque me superó... La emoción me sobrepasó por encima. Y luego hablaba con amigos y me decían, joder, qué envidia que después de 40 años de subirte en el este pasa una cosa como esa. El público estuvisteis desmedidos, o sea, desmedidos. En Valencia fue igual y en algún sitio más. En Málaga fue precioso, en Murcia igual, pero en Sevilla, joder. Y en Barcelona, en toda la gira, sí. En realidad. Pero el del Real, es que... Aparte, había pasado tantas veces por la puerta de la aldea y decía, joder, me encantaría tocar aquí, pero bueno, esto, pensaba que estaba fuera de mi alcance. Hace 4 o 5 años ya que teníamos el asunto este, con la fecha pedía mucho tiempo. Y cuando en la oficina me dijeron, oye, ¿qué te gustaría hacer así como cosa especial? ¿Quieres que hagamos algo Within? Ni de coña. Within, ya he tocado en Within, ya he tocado delante mucho. Sí. No me emociona. Quiero el Real. Quiero el Real y nos pusimos a ello, vamos, se pusieron ellos. Y de veras que, bueno, si me llegas a ver el día 2 semanas antes que estuve haciendo promoción y vine a hacer varias entrevistas y me subí a las tablas, y lo vi vacío, me pegué una llorera.
0: Sí, eso me lo contaste.
1: De cojones, yo solo, o sea, mi emoción era ese, pero cuando salí del teatro ahí, y me quedé, nunca se me va a olvidar. Estoy seguro que el día que esta cosa que dicen que te pasa la vida por delante cuando te vas a morir, pues si me pasa, seguro que yo no sé de qué más me voy a acordar. No, el otro día me hicieron una pregunta y me dijeron, un momento de tu vida. Y dije, hijo mío, discúlpame, la noche del Real.
0: te disculpa seguro.
1: Seguro, pero porque nos amamos profundamente, claro, y hablamos todos los días. Pero es que ese concierto fue la bomba.
0: Pues nada, Carlos, que te deseamos desde lo que más suena mucha suerte con este álbum. No la vas a necesitar. El álbum es buenísimo.
1: Ya, pero suerte necesitamos siempre todos. Por lo menos no tener la mala.
0: No, la mala seguro que no. Tener la buena. Tener la buena, que para eso has trabajado duro y nada, que te vaya muy bien con la gira.
1: Que nos vaya muy bien a todos. Muchísimas gracias, amigo. Gracias por el café.

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esto ha sido todo en este especial de lo que más suena sobre el nuevo disco de Revolver, LA03010. Espero que haya sido de vuestro agrado. Saludos de Borja Corchado. Hasta pronto.

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6: Son las 2, la 1 en Canarias.
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4: Son las 3, las 2 en Canarias.
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6: Son las 4, las 3 en Canarias.
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5: Son las 5, las 4 en Canarias.
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5: Son las 6, las 5 en Canarias. 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
6: Buenos días, hoy el paso de un frente nos deja en León cielos nubosos con lluvias y chubascos que ocasionalmente pueden ir acompañados de tormenta y localmente podrían ser fuertes, sobre todo en zonas de montaña. Esta situación se repetirá durante el fin de semana con el paso de otro frente. Hoy tampoco se descartan brumas y bancos de niebla. El viento soplará variable, fijándose el suroeste de flojo a moderado sin descartar rachas fuertes o muy fuertes. En cuanto a las temperaturas máximas, irán en descenso con valores de 15 grados en León, 16 en Astorga, Bembibre, Ponferrada y Villablino. Es una información de AEMET.

Aquí estamos, una nueva edición de nuestro programa Enjoy, la fórmula musical. ¿Qué tal estás? Muy buenos días, muy buenas tardes, muy buenas noches. Soy Javier Domingos y aquí estamos arrancando una nueva edición de nuestro programa Enjoy, la fórmula musical. Una semana, en este caso, en el que tenemos ya el programa número 11 de la tercera temporada de Enjoy, la fórmula musical. Y es una semana en la que tenemos que darle la bienvenida a nuevas emisoras de radio que se conectan a nuestro programa Enjoy, la fórmula musical. Ya lo sabes que hasta ahora tenemos a la Ciana FM, tenemos a Radio Morata, tenemos a Nuevo Nivel, y en este caso tengo que darle la bienvenida a la casa, a mi casa, a la de toda la vida, como no podía ser de otra manera. Y más de uno me lo habéis preguntado: oye, ¿cuándo en FM Bierzo? Bueno, pues ya, este programa ya lo estás escuchando seguramente en FM Bierzo los domingos de 7 a 9 de la tarde. También le voy a dar la bienvenida a otra que fue mi casa durante mucho tiempo y que apostó por mí en los inicios, por allí por el año 2002 aproximadamente. De aquello el programa se llamaba Área Cima. Ahora va a ser Enjoy, la fórmula musical. Así que un saludo a todos los que nos escucháis también a través de Radio Cima. Soy Javier Domingos y este es el programa Enjoy, la fórmula musical. Dos horitas que voy a estar haciéndote compañía con temazos como este

of Ophelia. Así es como se llama el temazo que venía sonando de ella. Te hablo, por supuesto, de Taylor Swift. Hoy nos sirve para arrancar motores. Esto es Enjoy, la fórmula musical. En este caso, es la edición número 11 de este nuestro programa Enjoy, de la tercera temporada. ¿Qué tal estás? Bienvenido, bienvenida. Tenemos, por supuesto, un número de WhatsApp en el 987-913621. Y desde ese número de WhatsApp, pues ya lo sabes, que me puedes enviar WhatsApp, me puedes pedir canciones, etcétera, etcétera, que yo te la voy a poner, ¿de acuerdo? En este caso, como el programa suena en tantas emisoras y cada semana o cada hora en una emisora diferente, pues será en el siguiente programa. Pero ya hay gente que lo está haciendo, ¿eh? Ya lo sabes, 987-913621. ¿Y qué decirte de este tema que ya suena de fondo? ¿Qué decirte de Michael Jackson? Sí, te dije que iba a ver la biopic de Michael Jackson y ya he visto la biopic de Michael Jackson y te podría dar mi sensación personal de esa película. Yo te voy a decir una cosa: si se me borrara la memoria, podría volver a ver de nuevo la película de Michael Jackson, porque como película es un peliculón. Ahora sí, me faltan detallitos aún en la película, ¿no? Me falta Janet Jackson, que no quiso salir y desaparece como si nunca existiera Janet Jackson. Eso tengo que decirlo. Faltan detallitos, por ejemplo, cuando Michael Jackson echó a sus hermanos del aniversario del 25 aniversario de la Motown del escenario para poder presentar el Billie Jean. Esos detallitos me faltan en la película porque son además detalles muy importantes dentro de la vida de Michael Jackson. Pero por lo demás, te recomiendo que la vayas a ver si aún no la has visto.

0: Por supuesto que queda claro en la película de que va a continuar la historia de Michael Jackson. Además, así te lo dice bien, bien en grande, ¿eh? Oye, que yo no quiero hacerte spoilers, ¿eh? Si no has ido a ver la película, no es mi intención ni mucho menos hacer spoiler. Esta canción, por supuesto, no sale en la película porque la película finaliza en el año 1989, creo que es, cuando Michael Jackson da su concierto de la gira Bad en Inglaterra. Y es que esta es una de las canciones que encontramos en el álbum Bad, efectivamente. Y es la canción que Michael Jackson graba en una de las famosas y más peligrosas favelas de Brasil. Esa favela donde no le dejaban, el gobierno de Brasil no le dejaba grabar el videoclip porque decía que no era seguro para Michael Jackson. Y fue la propia mafia la que llamó a Michael Jackson y dijo que ellos mismos le iban a proteger. They Don't Care About Us es como se llama el tema que venimos escuchando, con el que nos venimos quitando en este momento. Y seguimos adelante aquí en nuestro programa. Esto tiene nombre, por si acaso te acabas de incorporar y no sabes de qué se trata esto. Pues mira, esto se llama...
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0: Efectivamente, esto es Enjoy, la fórmula musical. Y yo soy Javier Domingos. Y ahora, con nuestra máquina musical, nos vamos hasta Asturias. Porque ahí se encuentra Enol. A veces...

0: Si es que al final va a estar de moda el nombre de Enol, ¿eh? Él es el artista, no mi hijo, sino el artista Enol que nos trae su nuevo single. Eso se llama Luciérnagas.
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0: Y por si acaso no lo escuchaste, a veces ser valiente es correr menos que los demás. Seguimos adelante aquí en Enjoy, la fórmula musical. Y yo me pregunto, quiero saber desde dónde me escuchas. ¿Por qué no me lo cuentas en el WhatsApp? Ya lo sé que empieza por 9. Es un número de teléfono fijo, dirías. Pero sí, es el número de WhatsApp de este programa. Es el 987-91-36-21. ¿Desde dónde nos estás escuchando? ¿Estás quizás en la Costa del Sol? ¿Estás quizás en el centro del país, Madrid? ¿Estás quizás en la zona de la Ciana? ¿Estás quizás en el Bierzo? Hemos sumado dos emisoras nuevas en el Bierzo, ¿no? Las dos que han sido mi casa, en este caso FM Bierzo y

cuando yo te pregunto, estabas haciendo lo mismo que yo, ¿verdad? ¿A que sí? No me mientas, ¿eh? Estabas con la música y con el volumen a todo trapo cantando a todo lo que daba tu voz esta canción de Izal. ¿A que no me equivoco? Copacabana era la canción que nos acompañaba aquí en...

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siempre es bien quedarse con un tema de The Paul. Y esta canción tiene nombre, claro que sí. Última Bala es como se llama el single con el que nos quedamos en este momento. De él te estoy hablando, de The Paul. The Paul nos hace compañía aquí en este punto del dial. The Paul también tiene su espacio reservado en Enjoy, la fórmula musical. Oye, que yo sigo a lo mío, ¿eh? Y yo sigo dándote la bienvenida si te estás incorporando en este momento a la fórmula musical. Si te estás incorporando en este momento a la radio en Enjoy, la fórmula musical. Ya sabes que cada vez somos más emisoras y allá desde donde estés me puedes escribir un WhatsApp en el 987-91-3621. Ese es el número, te lo repito si quieres. 987-91-3621. Desde ahí puedes pedir tus canciones. Desde ahí puedes decir de qué quieres que sea la hora temática. Que por cierto, si no lo sabías, si es la primera vez que estás escuchando este programa, que sepas que la segunda hora, porque esto es un programa de 120 minutos, dos horazas, la segunda hora siempre es temática. Hemos hecho la hora temática del pop, hemos hecho la hora temática del rock and roll, hemos hecho la hora temática de la bachata, hemos hecho la hora temática del reggaetón, hemos hecho la hora temática de Michael Jackson, hemos hecho la hora temática de todo. ¿Y de qué irá hoy la hora temática? Bueno, pues yo te lo podría contar, pero es que si te lo cuento es como que pierdo un poquito el misterio, ¿no crees? Quizás soy yo que se está equivocando, ¿eh? Aquí hay música para todos los gustos.

Entiendo que esta te la conocías, ¿verdad? Es Ale y Yorgaki, la canción Una Noche. Bien, pues yo tengo cositas que contarte. Sí, claro que sí. Hoy vamos a hablar de una noticia que creo que nos interesa a todos, ¿eh? Musicalmente hablando, porque es que Shakira va a poner voz al himno del Mundial 2026 con una nueva canción junto a la FIFA. No va a ser Waka Waka, claro que no, pero sí va a ser Die Die. ¿Tendrá algo que ver con el Waka Waka? Yo solo digo una cosa, ¿eh? La última vez que Shakira puso himno a un Mundial, España salió bien parada, ¿eh? La artista que volverá a ser protagonista de la competición de fútbol más importante del mundo. Y es que aquí en España somos muchos los que nunca podremos olvidar aquel verano de 2010 en el que la selección logró algo histórico: ganar el Mundial de Fútbol por primera vez. Yo no lo recuerdo, ¿y tú? Pero es que el resto del mundo tampoco lo olvidó, ya que ese mismo año surgió lo que probablemente sea el himno más viral de la competición hasta la fecha. Este es el tema Waka Waka de Shakira. Este año, en el que el Mundial se celebra en Estados Unidos, Canadá y México, la artista de Barranquilla vuelve a ser la protagonista del himno de la FIFA. Así lo ha confirmado la propia Shakira en su propia cuenta de Instagram. La canción se llamará Die Die y se estrenará oficialmente, nada, dentro de muy poquito, el próximo 14 de mayo. Con un vídeo grabado en el estadio de Maracaná, Shakira ha anunciado junto a la FIFA que será la intérprete de la canción oficial de la Copa Mundial de 2026. Ya te digo que el título es Die Die, quédate con el nombre, porque contará además con la colaboración del artista africano Burna Boy en una apuesta por unir sonidos y culturas de distintos puntos del mundo para acompañar al mayor evento futbolístico internacional. Y tú te estarás preguntando, ¿qué es eso de Die Die? Pues procede del italiano coloquial y funciona como una expresión de ánimo y exhortación, equivalente a vamos o dale. Su repetición refuerza la idea de impulso y energía colectiva, un mensaje que encaja con el espíritu del Mundial. Y te lo estarás preguntando, como yo me he preguntado cuando he visto esta noticia, ¿no? ¿Habrá versión de Die Die en español? Pues es que, según hemos podido ver en el adelanto, Die Die será una canción en inglés, siguiendo la línea internacional de la FIFA, que luego que la FIFA ha marcado en los últimos años para sus himnos oficiales. Esto abre, sin embargo, la incógnita sobre los seguidores de la artista y del torneo. ¿Habrá una versión en español como ocurrió en el Mundial de 2010 con Waka Waka? Esto es África, que contó con una adaptación específica para el público hispanohablante y terminó convirtiéndose en uno de los temas más recordados de la historia de la competición. Aún tendremos que esperar un poquito para saberlo, eso ya te lo adelanto, ¿eh? Y es que las otras veces que Shakira protagonizó la canción del Mundial de Fútbol, y la FIFA comenzó a consolidarse a mediados de los años 2000, cuando su figura ya trascendía en el pop para convertirse en un fenómeno global. En el Mundial de Alemania 2006, la artista colombiana fue una de las grandes protagonistas de los actos oficiales, interpretando una versión especial de Hips Don't Lie en la ceremonia de clausura. Aunque no fue la canción oficial del torneo, su actuación marcó el inicio de una asociación simbólica entre Shakira y la narrativa festiva del fútbol mundial. El vínculo alcanzó su punto más alto en el Mundial de Sudáfrica 2010 con el Waka Waka, This Time for Africa, o Esto es África. La canción elegida como tema oficial del campeonato se convirtió en un éxito planetario y en uno de los himnos más reconocibles de la historia de la FIFA. 4 años después, la cantante volvió a ocupar este espacio central en Brasil 2014 con La La La, Brasil 2014, una canción diseñada para acompañar la energía y el imaginario festivo del torneo. De nuevo, Shakira unió música, imagen y espectáculo en colaboración con la FIFA. Reafirmó una fórmula que conectaba con audiencias de todo el mundo y que ya formaba parte del ADN de los mundiales contemporáneos.
En conjunto, estas participaciones convirtieron a Shakira en una figura recurrente del universo FIFA, asociando su música a alguno de los momentos más icónicos del fútbol de los últimos años. Más que simples canciones, sus aportaciones ayudaron a definir el sonido de una era en la que el Mundial se entiende también como un fenómeno cultural y mediático de alcance global. Será el próximo 15 de junio cuando España debute en el Mundial. Pero yo tengo sentimientos encontrados porque... Primer partido de España en el Mundial es nada más y nada menos que contra la selección de Cabo Verde. Y ahora yo me pregunto, ¿a quién debo de animar yo? Yo que soy caboverdiano de raza, yo que soy español de nacimiento, ¿a quién debo de apoyar? ¿A la selección de Cabo Verde? ¿A la selección de España? Bueno, pues... Me lo voy a reservar, ¿eh? Pero también es verdad y hay que saber que Cabo Verde es la primera vez que se clasifica a un Mundial de Fútbol y también hay que saber que Cabo Verde es el país más pequeño en clasificarse a un Mundial de Fútbol. Ahora tú verás a quién quieres apoyar ese 15 de junio.

Yo solo digo una cosa, que cuando Shakira protagonizó esta canción, España estuvo bien parada, España ganó el Mundial, el primer Mundial en el año 2010. ¿Pasará lo mismo este 2026? ¿Ganará contra Cabo Verde? ¿Empatará contra Cabo Verde? Bueno, el primer partido tampoco es tan importante, ¿no? Shakira y su Waka Waka. Esto es África. ¿Qué pasará este año 2026?

0: Álvaro de Luna, que cada vez que saca un tema es un temón. Y ahí estaba el último single que nos presenta Álvaro de Luna. ¿La canción tiene nombre? Claro que sí. Dime, ¿dónde estás? ¿Y por qué te pongo ese dime dónde estás? Porque yo quiero saber desde dónde estás. 987-91-36-21.
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Quieto, quieto, quieto, parado, que no ha pasado nada, ¿eh? Eso que ha sonado es simplemente un... ¿Para qué tocas manolete si no sabes? Estaba aquí cambiando una pequeña configuración en el programa y por eso ha pasado lo que ha pasado. Pero no ha sido tu radio, ¿de acuerdo? No ha sido tu aparato receptor, tu transistor. Claro que no, ha sido culpa mía, ¿eh? Que estaba tocando donde no tenía que tocar mientras sonaba Dani Fernández y su Me has invitado a bailar. Bien, para continuar, yo me voy a quedar con esta canción tan veraniega, tan caribeña, tan con tanto ritmo. ¿Y por qué me quedo con esta canción? Pues es muy fácil de saber. Esto es de una DJ berciana llamada Luceral. Este es su primer single que ha lanzado, que bueno, ya ha sonado más de una vez aquí en nuestro programa Enjoy la Fórmula Musical. Luceral, esta DJ ponferradina que lo está petando por todos los lados con temas como este, que por cierto, tiene ya un nuevo single, Luceral, y yo estoy ahí, a ver si la puedo liar. Estoy ahí, a ver si de repente Luceral dice que se viene un día a la radio. A ver si... oye, no sé. De repente Luceral se anima, se viene hasta Ponferrada y se viene hasta el estudio y le puedo hacer una pequeña entrevista y que nos cuente un poquito más sobre sus proyectos musicales, sus... sesiones que hace en los mejores clubs de Madrid y nos cuenta un poquito sobre esta canción que lleva por nombre Pa Madrid. Hoy suena aquí en Enjoy

0: que te anima a ponerte a bailar locamente sin parar. Pues esa canción es el tema de la DJ berciana Luceral. Quédate con el nombre porque seguramente que la vas a bailar en muchas pistas de baile. La canción lleva por nombre Pa Madrid. Así, ¿cómo suena? Pa Madrid. No para Madrid ni a Madrid, sino Pa el apóstrofe Madrid. Es el tema de ella, Luceral, que nos ha hecho compañía aquí en este punto del dial. Bueno, yo tengo un audio que me ha mandado al 987-91-3621, que me han dicho que no se me ocurra ponerlo porque me tararían una canción, pero es que es tan bueno el audio que se merece reproducirse. Lo siento por lo que voy a hacer, lo siento muchísimo que por lo que voy a hacer, pero es que tiene que sonar, es que lo siento, pero tiene que sonar el audio. A ver si lo encuentro, que ahora no lo estoy encontrando. Nos mandan un WhatsApp al 987-91-3621 y en este caso me están preguntando por una canción, me tararean una canción. Mira. Lo voy a poner aquí así.
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0: Y luego para que entiendas un poquito de qué va la cosa, pues mira.
1: Está claro que como cantante no me voy a ganar nunca el pan, ¿eh? Como payaso sí, pero como cantante no. Esto no se lo mandes a nadie, ¿eh? Bórralo.
0: Sí, no. Yo no se lo voy a mandar a nadie. Mandar. Lo que se dice mandar, yo no se la mando a nadie. No voy a decir el nombre de quien me manda este audio, pero sí que tararea una canción que creo que es muy clara. Así que espero no equivocarme y que realmente sea esta.

Dedico a la dueña de esa voz misteriosa, que yo no voy a decir nada, ¿eh? Y por cierto, te dije que no se lo iba a mandar a nadie. Yo no se lo he mandado a nadie. Otra cosa es dónde lo haya reproducido. Bien, vamos a hacer una pausa para la publicidad y a la vuelta regresamos con mucha más música aquí en Enjoy, la fórmula musical. Oye, no te me vayas, ¿eh?

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5: Son las 8, las 7 en Canarias.
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Y así regresamos desde la publicidad, abriendo ya un nuevo bloque musical. Una nueva hora en la que se la dedicamos, como siempre, a una temática especial. Y es que en esta hora temática vamos a profundizar muy bien en una década especial, en una década en concreto. En este caso, vamos a profundizar en la década del 2000 al 2010, porque en esa década hay mogollón de artistas que quieren sonar aquí en este programa. Entre ellos está esta canción de Juanes y el tema que lleva por nombre A Dios le pido. ¿Te acuerdas de Jam? ¿Te acuerdas de este tema? Esta canción que en este caso vio la luz en el año 2002. De aquello también después, bueno, esto fue después, estaba La Camisa Negra, que tanto triunfó, ¿eh? ¿Cuál prefieres tú de las de Juanes? ¿Esta de A Dios le pido o la de La Camisa Negra? A Dios le pido, nos ha hecho compañía hoy aquí en este programa, y así hemos arrancado estos motores. Pero tenemos de todos los estilos musicales, o nos vamos a quedar un poquito con todos los estilos musicales. Nos vamos a quedar con canciones más poperas, canciones más de baladas. Nos vamos a quedar con canciones más latinas, como esa de Juanes y el A Dios le pido. Nos vamos a quedar también con temas más rockeros. Un poquito de todo vamos a hacer aquí en esta hora temática, la que tenemos hoy en nuestro programa Enjoy la fórmula musical. Oye, que por cierto, si te estás incorporando en este momento, recibo un saludo de quien te habla encantado. Soy Javier Domingos y dos horitas de programa y nos vamos a escuchar todas las semanas, ¿eh?

0: Ahí está el sonido de La Oreja de Van Gogh, una canción que vio la luz en el año 2003 y ha sido polémica ya después de ese cambio de vocalista. La Oreja de Van Gogh hizo que un tema como este volviera a ser número uno nuevamente. La canción se llamaba Rosas y hoy la teníamos aquí con nosotros. Seguimos viajando y profundizando en esa década de los 2000, entre el 2000 y 2010. Es ahí donde nos estamos quedando en esta hora temática. Seguro que esta la conoces. Esta canción se llama Me Gustas Tú y es Manu Chao.
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687-91-3621 es nuestro número de teléfono para el WhatsApp. Me puedes mandar un WhatsApp y me puedes decir qué hacías tú de aquella cuando esta canción de Manu Chao triunfaba.

única, claro que no. También le daba un poquito al salsero. También le daba un poquito a temas como, por ejemplo, el que ya nos acompaña en este momento. ¿Hasta qué año nos vamos? Pues te lo digo yo ahora mismo. En este caso, nos vamos a ir con esta canción de Marc Anthony hasta el año 2004. ¿Cómo ha llovido, eh?

0: Para muchos, en el año 2004 se introdujeron en el mundo del salseo con este tema de Marc Anthony. Valió la pena. Una canción con la que seguimos de viaje en la radio. A veces la magia de la radio te lleva a viajar a otros años y a recordar otras épocas, quizás mejores o quizás no, depende también un poquito, ¿no? Hay una que se escuchó muchísimo por todos los lados. Hay una canción que se versionó también muchísimo. De hecho, la primera canción o la primera parte que estaba sonando era una versión que se me coló ahí de mala manera porque no era la que tenía que sonar según le diera el play. Pero esta sí. Yo creo que ya solamente con los primeros compases tú ya sabes de qué canción estoy hablando, ¿verdad? Tú sabes que en este caso me estoy quedando con Carlos Baute y Marta Sánchez, ¿no?
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0: ¿verdad que tengo mucha razón? ¿Que esta te la sabías? ¿A que sí? Nos hemos ido hasta el año 2006, que era cuando irrumpían en todas las listas musicales Marta Sánchez, acompañando en este caso a Carlos Baute, Colgando en tus manos.
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0: ha sido el último exitazo que Carlos Baute ha tenido, ¿verdad? Y también podría, o me atrevería a decir, que Marta Sánchez, porque fue todo un boom el tema de estos dos chicos, de Carlos Baute y Marta Sánchez. Bueno, pues esto era en el año 2006, cuando veía la luz esa canción de estos dos. Digo 2003 porque vamos a reducir un poquito en el espacio-tiempo para irnos hasta el año 2003, cuando Fito y Fitipaldis nos deleitaba con una balada como la que ya viene sonando de fondo. Una canción que seguramente que aún a día de hoy la sigas escuchando en todas las fiestas si eres de los cierrabares, ¿no? De los que se quedan o de las que se quedan hasta el final, porque esto suele ser siempre el tema que todas las orquestas, todas las discotecas móviles, todas las discotecas, todos los pubs suelen cerrar la fiesta. Bueno, también se está llevando mucho La Mujer de Verde de Izal, pero yo por lo menos me quedo más con este Soldadito Marinero. También es carne de cañón de mucho karaoke, ¿verdad? Tú te la vas a cantar también conmigo, como yo lo voy a hacer. Pero yo le doy al volumen a todo lo que da y me pongo a gritar, no cantar. Eso sí, gritar a tope.

La verdad es que para finalizar y finiquitar cualquier fiesta es un temazo, ¿eh? Oye, ¿lo cantaste el pasado 24 de abril en Ponferrada? Ahí están Fito y los Fitipaldis y el tema que lleva por nombre es Soldadito Marinero. Seguimos adelante en nuestro repaso a la década de los 2000, entre el 2000 y 2010, y nos vamos a quedar con las canciones que más despuntaron en esos 10 añitos, y lo vamos a hacer aquí en nuestra hora temática. Por eso ahora nos vamos a quedarnos con Rubio, Paulina Rubio.

este tema de ella, de Paulina Rubio, vio la luz en el año 2006, que es donde estamos ahora mismo sonando. La verdad es que no era mal tema para aquellos años, ¿eh? ¿Por qué habrá dejado de hacer música Paulina Rubio? Desde el 2006, seguimos en el 2006, y seguramente que esta la recuerdas. Esto es Julieta Venegas. Esto se llama Me Voy. ¿Qué recuerdos a cuando

0: No, no, yo de momento no me voy. Aún me queda por lo menos media hora aquí dando la chapa un poquito, ¿eh?
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0: Me voy, es el sonido de Julieta Venegas. Estábamos en el año 2006. Digo, qué recuerdos de Cima de cuando estábamos ahí en Radio Cima con el programa Área Cima, en este caso que se emitía los martes de 6 a 8 de la tarde. Ahora hemos regresado con Enjoy, la fórmula musical. Así que un saludo a todos los que nos escuchan desde ahí, lo mismo que un saludo a todos los que nos escuchan desde la Ciana FM, lo mismo a los que nos escuchan desde FM Bierzo, al igual que desde Radio Morata o en la Costa del Sol en Nuevo Nivel Radio. Soy Javier Domingos y estamos en la hora temática de nuestro programa Enjoy, la fórmula musical. En este caso, nos vamos a quedar ya en el año 2009. Ojo, que vamos a volver a retroceder al 2000. Pero ahora, en el año 2009, recordamos a este dúo que yo creo que todos nos lo conocemos. Te hablo de Pereza y el tema Lady Madrid. ¿Tú te acuerdas de este tema? Porque yo sí.

Madrid es el sonido de Pereza. ¿Qué hacías tú en el año 2009 cuando triunfaban con este temazo? Bien, pues después de quedarnos con Pereza, en el año 2009 vamos a retroceder hasta el año 2000. Porque en el año 2000 hubo una canción que no pasó desapercibida. Venga, ¿a cuántos de todos vosotros os la hicieron cantar en la escuela? Que yo quiero que me lo contéis. ¿Os acordáis de este tema de Carlos Núñez?

0: Fecha de lanzamiento del año 2000 y fecha que dejó de sonar nunca. Es el sonido del Pozo de Arán, la canción de Carlos Núñez. También te la hicieron cantar a ti. Nosotros la estudiamos en música de aquella, ¿eh? Yo creo que era porque era algo que tenía que teníamos que hacer.
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0: Del año 2000.
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0: Nos vamos hasta el 2001. Ahí nos encontramos con este tema.

creo que todos somos un poquito como el vino tinto, ¿no? Ahí está el sonido de Estopa. Vino tinto, una canción que dio la luz en el año 2001 y es una de las canciones exactamente igual que como la que te estaba diciendo, de en este caso la del Pozo de Arán. Empezó a sonar en el año 2001 y nunca jamás dejó de hacerlo. Y esta sí te la conoces, ¿no? Esta también te la vas a cantar conmigo. Bajamos un añito hasta el año 2000 cuando vi la

Esta te la conocías, ¿verdad? ¿Quién no se conoce este tema de los secretos? ¿Quién no se acuerda de la canción que lleva por nombre Déjame? Vamos a bajar un poquito ahora ya el ritmo. En este caso, para quedarnos con este tema de Amaral y la canción que lleva por nombre ¿Cómo

0: Amaral, la canción que lleva por nombre Cómo Hablar. Bueno, pues ya tenemos que clausurar la edición número 11 de nuestro programa Enjoy la Fórmula Musical en esta nueva temporada. Yo me voy despidiendo, pero ya lo sabes que voy a volver. Amenazo con volver dentro de 7 días. Así que ya lo sabes, aquí en este punto del dial, desde donde me estás escuchando, en 7 días estaré de vuelta y voy a pasar lista. Hoy nos vamos con esta de Mónica Naranjo y recordamos en el año 2001 el Sobreviviré. Que tengas un feliz día. ¡Adiós!
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5: Son las 10, las 9 en Canarias. 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
5: Son las 11, las 10 en Canarias.
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4: Son las 12, las 11 en Canarias.
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4: Es la 1:12 en Canarias.
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Mira, a ver, el otro día entre el examen, los niños, mi pareja, la casa, el trabajo y todo lo demás, estaba estresadísima y necesitaba apoyo. Alguien que me dijese cómo me va la vida y qué me espera. 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
5: Son las dos, la una en Canarias.
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